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7 minutos con 7 minutitos. Ya estamos por la 92.5 en el turno de las 7 de la mañana. Me imagino que ya estuvieron escuchando esta hermosa canción que identifica el programa todas las mañanas. A nombre de nuestro ángel del cielo, Brunito, siempre escuchamos esta hermosa canción. Y Dios y la Virgen bendiga a cada familia y que proteja a cada familia también en esta mañana. Así que agradecemos a todas las firmas comerciales, respaldadores del programa, y que cada mañana tengamos salud, tengamos trabajo, que no le falte el pan de cada día a cada familia. Roguemos por aquellos que están enfermos, roguemos por aquellos que necesitan su salud, una sanación, que necesitan trabajo, que necesitan soluciones a sus problemas, a sus angustias, para que Dios pueda concederles esa tranquilidad. En el nombre del Señor Jesús y su Padre Celestial, el Todopoderoso, el que todo lo ve, el que todo lo puede, roguemos por aquellas familias que hoy necesitan más que nunca, ¿verdad? Por sobre todas las cosas, no perder la fe, la esperanza. Muchas veces no podemos recibir al instante lo que pedimos a Dios, pero hay que ser también realistas, señores. Tenemos que tener esa esperanza, y por sobre todas las cosas hay una palabra que es perseverancia. Perseverar, esperar, saber esperar, perseverar en tu oración, hablar con Dios y hablar de corazón. Y por sobre todas las cosas, tener esa esperanza de que Dios concederá aquellos pedidos que vos le hiciste. Aquellos digo porque cuando nos sentamos a conversar con Dios, le pedimos tantas cosas, ¿verdad? Y por eso es que tenemos que perseverar y saber esperar, porque su gracia llega. A veces tarda, pero llega. No perder la esperanza. Muy linda mañana, 10 minutitos de las 7 de la mañana. Sigue la lluvia por Alto Paraná, llovizna. Pero aquí estamos, señores, para poder brindarles también a ustedes por lo menos una pequeña alegría, ¿sí? No amanecemos lo bien y no queremos lo escuchar y no queremos lo, pero hay que ser paciente. Hasta las 9 te acompañamos. Ya venimos con nuestras firmas comerciales.

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0: por acá, por la 92.5 Universo FM. Pero hoy tengo razones para poder hablar un poco de un tema de lo cual ayer estuve hablando, de un tema muy importante, que hay que respetar el horario para escuchar música, porque hay gente que trabaja, niños que tienen que ir a la facultad, a la escuela. También estuve hablando que hay que respetar si de repente hay algún vecino enfermo. Estuve hablando de este tema, ¿verdad? Nadie prohíbe que se escuche la música, pero que se escuche a cierta, de repente hasta cierta hora, ¿verdad? Bueno, ¿a qué quiero llegar? Que me envían un mensaje porque la gente reverendo, pero reverendo y reverenda de su caso, quiero hacerles escuchar un audio. Quiero que escuchen este audio. Escuchen lo que me dice esta señora.
1: Buen día, amiga. Vengo a fabricar la música. Vengo a prohibir la música. La así. Como ya la mando y tú le voy a pulsar, vean vos tu país, te la inventan a qué. Le voy a ir a la industria, y ya tú como músico voy a malicia, ayer, a la de estado, a ella, a No, va, de donde yo con la música, la pula, de donde y cuál la voy a pulsar. No, ella, la cuimba es ofarrea, ofarrea, se va de fuera, a la de vida, voy, para cuando es la vida, donde voy, yo le voy a mamá, no, es voy a. De Chile a Paraguay se compatriota. Y te
0: encantará. Reverenda, pero reverenda de Suica, ¿verdad? Los besos de un hombre ardiente que te quiera para siempre. Y ese hombre es realmente. Y me muero. Señora, con mucho respeto, sos una reverenda desubicada. Sos una reverenda caradura. Sos una reverenda, no te quiero decir ignorante, pero te tengo que decir, imagínate cómo piensa la gente. Gente, persona como esta señora, que me envía un audio, pero estamos hablando de caradura. Sos caradura, ¿verdad? Sos caradura. Me da pena realmente personas que piensan así. Y que se atreven a enviarme audio así. Odio que voy a pasar al aire. Porque acá yo no perdono nada. Espero que te ubiques también, señora. ¿Y qué? ¿Qué pasa? Yo estoy aquí para educarle a la gente también, porque es parte de mi trabajo. Es parte de mi trabajo. Y realmente escuchar estos audios, recibir estos mensajes, me da pena. ¡Me da pena! Pero no puedo. Pero no puedo. Impresionante. Imagínense ustedes que vos tenés. Que vos tengas una criatura enferma. Tu papá en cama, o tenés que trabajar, porque hay gente que no trabaja, que son haraganes luego, ¿verdad? Que son los haraganes, bueno, para nada. Pero hay gente que quiere trabajar. Y yo por lo menos no estoy lo de acuerdo.

0: ¿Tiene compromiso el hombre? Ven. Tiene que cumplir con la familia. Ando. Yo no estoy prohibiéndole a nadie que tome, que salga a farrear, pero que esté escuchando música hasta alta hora de la noche entre vecino tojo. Me campaña Uruguay, pe campore. Mi pitojoto ya pues y que lo ya posea, ¿verdad? Pero estar, imagínate, y te digo de vuelta, señora, sos una reverenda desubicada, sos una maleducada, sos una ignorante, y te vuelvo a decir.
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0: Yo no quiero ser grosera con la gente, pero realmente esa señora le falta preparación, educación. Por su voz lo se escucha que es una persona que no conoce ni siquiera su derecho y que va a conocer el derecho de los demás. Simplemente es así. Siempre le digo a la gente que no me que no busquen, que no tiren su trompo si no saben bailar. Porque yo, una vez que tiran su trompo, ya quiero quitarlo a mitad. Oye, vale. Nunca, pero nunca me voy a callar.
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0: Bueno. Buen día, señora Paola. Te saluda la familia Serna Castrucio, Luis Fiorentino.

señor Rafael Serna. Saludo a Fío también. Y bueno, así están las cosas, gente. De aquí pasamos, ya tenemos todavía tiempo ahora, porque ya me descargué, así que atrévanse a enviarme audio que yo voy a pasar todo al aire. Persona como esta señora, que es, no sé cómo llamarla, ¿verdad? 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Hola Paola, dice, me gusta cómo le respondes a esa señora porque realmente es una desubicada, dice. Porque muy desubicada esta señora que se atreve a enviarte. Y cierto es, ella buscó, ella envió. Bueno, queremos agradecer también a la gente que está escuchando la radio a esta hora de la mañana. Por gente así es que vivimos así. Gente así, por gente así, que no le interesa nada. 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Vamos con más canciones.

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Bueno, a toda la gente que nos está escuchando, ya estamos en vivo a través de nuestra cuenta de TikTok también. Gente linda, maravillosa de Ciudad del Este, no solamente de Ciudad del Este. Me envían mensaje también que me están escuchando a través de la aplicación desde Mariano Roque Alonso. Qué agradecida estoy con la gente, habiendo tantas FM, siempre están optando en escucharle a la voz del Este. Recordémosles que la 92.5 estamos nosotros. Hay mucha gente que hace a través de radio online. Nosotros estamos aquí en un estudio de radio donde estamos de 6 a 9 de la mañana emitiendo este programón, por cierto. Para mí es siempre un privilegio poder decirle a la gente también que desde la distancia me escriban. Por más que recibimos muchas veces mensajes así muy... muy fuerte, ¿verdad? De personas que yo siempre digo que uno tiene que masticar bien las palabras y luego poder decir, ¿verdad? Porque si hay una cosa que le voy a decir es que yo no me callo y no le tengo miedo luego también a nadie. No le tengo miedo a nadie porque no le he faltado nunca a nadie, así que siempre hablo con propiedad, siempre hablo así. Cuando vos sos una persona honesta y no tenés cola que te pise y tenés esa libertad de defenderte, de hablar y de decir las cosas, pues es así. Así que yo soy así. A mí de balde la gente me va a buscar, de balde me van a escribir ahí cosas fuera de lugar o me van a enviar, porque yo sí les voy a responder. Ay, poneme por mi música, Silver. Te lo hago una música que me identifica. Vamos a salir un poco de lo que... Esta es mi música. Ayúdame.

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0: También ahí están escuchando la radio. Vamos, vamos, Ciudad del Este, arriba, arriba. Vamos a ponerle buena música al mal tiempo. A mal tiempo, buena música y buena cara. Claro que sí.
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0: ¡Eso! Arriba, Ciudad del Este. Vamos, vamos, Ciudad del Este. Estamos bien, vamos bien, vamos bien, vamos bien. Dejen su saludito. ¿Qué tal, Melanio? ¿Cómo estamos? Hola, Miriam Barreto. 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Alguien va a salir de madrina y otros que se van a casar como Silver, ¿verdad? 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

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A la gente que está escuchando la radio a esta hora de la mañana y que quiera preparar un rico almuerzo, vayan, vayan, vayan comprando. ¿Qué tal les tiene esta mañana? Parece que va a seguir la lluvia, ¿verdad, Silver? Está lloviznando y me dice que para mañana no estaba marcando. Según hay gente que no pudo trabajar, hay gente que no pudo producir absolutamente nada, gente. Buenas, por fin te veo igual desde esta pantalla. Le saludas a mi mamá Alicia ese. Bueno, saludo a la señora Alicia. Y saludito también a la gente que está en sintonía en sus lugares de trabajo y otros que se quedan en su casita porque no pueden salir a trabajar. Está potente todo. ¿Por qué le digo esto? Está potente porque imagínate, hay gente que vive de su día a día y que de alguna manera no está pudiendo salir a trabajar. Hay que tener en cuenta y ponernos también, practicar la empatía, como siempre le digo. ¿Qué es la empatía? Ponerte en el lugar de esa otra persona que no puede trabajar por la inclemencia del tiempo. Hay varios eventos que quedaron ya postergados y ahí ya no trabaja el DJ, ya no trabaja el animador, ya no trabaja el presentador, ya no trabaja la seguridad, la gente de la cantina, o sea, existe muchas cosas. Otras personas que no pueden trabajar son los que salen a vender día a día sus productos, caminando por la ciudad o se colocan por ahí por la avenida. Entonces, gente que vende comida, gente que vende empanadas ahí por el costado de la avenida. Es difícil, los pintores que no pueden trabajar, los albañiles que no pueden trabajar. Así que, gente, ya agradece que ñandei catúa ñambapo. Ya ñandei catúa ñambapo, ando faltaya ñandei jina peñande día a diana. Porque estamos ñandera pillando recoya jina. Ajendú jini es jina. Buen día. Dice, buen día, desastre, ¿cómo le tratan a la gente de limpieza del IPS? Ni les paga y obligan a trabajar.

Tenemos que apoyarnos, dice nuestro país. Qué triste lo que está pasando. Así mismo, pero no solamente es en San Rafael, es en varios lugares. La gente se está enfocando mucho ahí, porque ahí pues son más mucho y el agua sube más, pero en diferentes partes de Ciudad del Este están así la gente. Hay mucha gente que está necesitando. Yo siempre digo, ¿verdad? Y no olvido lo que papá y mamá nos decía. Moria humigo sherayu. No falta y te hará chubeca a mí. Aceite, harina, azúcar. No tanto yo sherayu la leche porque ñande moria jugo cocido juren de hoy. Tortilla de yaico. Entonces yo siempre digo, tengo muy en cuenta la palabra de papá. Cierto, porque tengo la harina de con ella por reviro, que o rendí la reviro, donde tú ella por pujarebe, un cocido negro, eres a las 12 huevos fritos y hay. Acá, ruica tu llegante, dije, huese nada, ¿verdad? Así que harina, aceite, che, siempre a esta la gente, inboria, humía, pe, humía, lando, falta ya. Amo, último pe, arroz ahí, porque, che, por ejemplo, ja, usé hoy el arroz blanco con huevos fritos. A lo mitando, usé alguna vez, porque humía, jazuar en biú, que moría, jura en biú. Pero son cosas cotidianas que uno puede comer, ¿verdad? Así es. Vamos a escuchar más canciones.

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llama fabricante ahí. Dice, buen día, saludo desde 12 Chacos, zona Puerto Falcón, dice. A las pistas, bien lejos. Gracias, Mario. Hola, buenos días, Paola. Saludo desde Argentina, dice.

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0: No, pero te tengo que pagar mensual, Gina.
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0: Hermosa, hermosa. En salud, hermosa, dice. En Sao Paulo.
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0: ¿qué hay en Sao Paulo? Vaya hoy, Pepe. Mucha gente, ¿verdad? Mentiras. Estoy mirando y haciendo reviro. Veníamos a comer con cocido. House, sepa la reviro. Tengo tortilla en la house.

0: amaría comer tortilla con mandioca caliente, ¿verdad? Sí, me gusta. Mi mamá sabe lo. Mamá, por ejemplo, si yo me voy a la casa de mi mamá,
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0: Y si yo le digo, mamá, usé tortilla, ya vamos a una olla, poche la tortilla. Tortilla y tallarín me gusta comer. Mi chemón graba y paran de oír con la jausea. Ustedes que van a cocinar hoy, yo ayer hice guiso de fideo cortadito porque mi hija quería. Mi hijo Elderson está haciendo tortillas ahí, ya vaina. Tortilla. Buenos días, mi ídola. Vení, pues vamos a desayunar caldo de pescado con tortillita y mandioca, dice Ovidio. Si yo me voy a ir a todos los lugares donde la gente me invita a recorrerte a todo un día. Me encanta porque la gente siempre me invita a comer algo. Y yo no tengo problema de sentarme en cualquier lugar a comer con la gente, ¿verdad? Así que la gente, pues, nosotros pues nos debemos a la gente, ¿verdad? A las buenas personas que nos apoyan siempre. No a las malas personas, ¿verdad? Eso sí, es otra historia. Mucha gente me está enviando para irme a almorzar en su casa, para irme a desayunar. Y esto me encanta. El chupo kilómetro 9 a Caraí, pemba. Ella gusta kilómetro 9 a Caraí, va a ir Lidia Bota, bori. Saludito desde Madrid, dice. Hoy voy a cocinar puchero con manteca de tabú, riquísimo. Hay que aprovechar con esta lluvia y preparar pucherito. ¿Sí?
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0: Pucherito, yo ayer estuve trabajando luego de la radio. Por eso cociné ayer, llevé de Super Alelí carnaza de primera, cortado ya. Y preparé un guiso. ¿Y sabe qué le puse a mi guiso? Después de apagar ya, hojitas de perejil de tabú. ¡De tabú! Hay un audio así, lo que dice: ¡de tabú! Y ese, de tabú, me iba apareciendo en la derecha. 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Así, para día a día, todo ahí. 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Mi locutora hermosa dice, gracias Pablo, a mal tiempo buena cara. Mi cara, Buen día. Va, ese presidente. Diga, tú y te anduina, ese presidente. Audio. Mismo. Persona, compré para mi caballo. ¿Puedo pio entrar? En el aso de ustedes, ese. Epa, ese, Paola, ese. Y le dije, ese onda, eika, y ni cara, ya, pepe, pero olore, colore, presidente. Le dije, ese, ajá, minda, ella, colanda, y un pepe, le dije. Así que. Si quiere entrar en la ASO de. Yo estoy en ASO de Jinete La Amistad. Y me dice, compré para mi caballo solo para entrar en la asociación de ustedes. ¿Dónde vos estás, Heche? Checo. Ay, minta ahí un pepejina. Tienen que hablar con el presidente. Vení, pues vamos a almorzar.

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0: di. 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Van a comprar para sus zapatillas.
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0: mi música, dice. Va, música para Genduce. Pure Pablo. Shela, Shela, DJ y pa' Punta Lente. Hoy Oreco la música porque es fábrica de música de Oreco. O vende pendrive.

0: Besha, ya me mencioné DJ Besha, mamá Besha, anda la. Ahora copa y te oí la música y guapunta. ¿Sabes qué me dice Virgilio Ortiz? Buen día, Paulita. ¿Qué tal la gente hoy? Hoy te ama. ¿Vaje? Ah, o pointe a Iyurugui. Aje iba, doy guay, va la je iba. Podemos escuchar, dedícame esa canción que vos cantaste. Tenemos algo en común. Los enducea Virgilio Ortiz, Alejandra, o enducea y veape música. ¡Ale! Primera dama, o enducea y veape música. ¡Ah! ¡Y hoy me hablan de ballete y veape música para dedicar a flaco, ve! ¡Y si lo hablan de Ben Drive, ahora con Ben Drive! ¡Más o menos! ¡Para música dedicada a Rodrigo! Claro que sí, lo primero a dedicar a flaco. ¡El popular Flaco Torres! ¡Ey, niña! Dedicada a mi música, ya bueno, ahora a ese DJ. Ella es buena, mija. Sube ya, doctor.
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0: Dedicada a hablar.
2: Sí, fuerza. Si el lunes anda, bro, estoy cóico, o sea, gente igual, o sea. El lunes me voy. El lunes. Le digo, Titi, iba a llegar a ver más, o sea. Que pollo guapa, ya, ya. A ti pedía, yo ya te mi puro, yo era, ya no doy más.
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2: La de la vida,
3: chata. ¿Qué pasa con tu celular?
2: Auxilio, ya.
0: Ale, anime, pues ya, pobre presidente. ¿De la fe, Silver? ¿Anishen de

0: Y apúrate, hoy te dio mentata a Isla con el 7 de noviembre. A mí, a ver, ya yo con la pata, Isla. Con 7 de noviembre. Y mata el libro, un para siempre, me vine frente a Dios.
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2: Nada, no.
1: Ande, gente,
0: y pa. Ay, go, ey, pa, pa, pero ya poco, ah. Tortilla y pe, ganso rupi. Ay, a ver, upealo ya poco, ah.
1: 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Ay, mango, ah.
2: No hay tiempo,
0: Bueno, vamos a seguir complaciendo pedidos porque tenemos.

0: ¿Y cómo dice? Paz, paz. ¿Y el pasito? A todo el acierto, así lo la lleva por ahí, ¿vale? A todo el acierto. Va a seguir la lluvia y Silver, me digo, Silver de Cali y Teigo. De Cali y Teigo, ya. Ella hace DJ y EV en vivo y en directo, TikTok, como pues nada. ¡Ah, oh, pija! ¡Oh, rematarse a Carla! ¡A esto es la cierta!
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0: No, yo la apura hey, yo veo apura hey, maina. ¡Apura heita! Excelente, muchísimas gracias, ¿eh? Ah, pero no van a decir que no le gusta mi música. Ahora llegó la legalmente Taikei con música de diligencia, ¿ve? Porque la continúa y te hay que opear, ¿ve? Voy a perjudicar a mi otro, ¿ve? Che, me mete añe con ratata. ¡Y! Presidente, busca ayer de bota de lluvia. Ajá, añe en bota de lluvia, ayer de día. Recorre, corre, baby. ¡Nos vamos! ¡Pa! Y ahí despedimos el programa con este éxito de Le Cumbier

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0: gusta este ritmo que está sonando, en serio. El otro no me gustó, esa es tu versión de Pablo Lely hacia Cookie, que no me toque más en mi programa. No me gusta ese tema. No, no me gusta. Gracias a Cookie no me toque más. No me gusta. Está Nagume ese. No sé ni quién es. Pero ya que te digo, ya. ¿Cómo estamos, mi gente hermosa? Espero que estén bien. Así pues, la doctora. Yo soy así. Tengo que decir las cosas. Espero que estén bien. A mal tiempo, buena cara, gente. O sea, de decirte un sol radiante, no se le veo. Está distante todavía ese clima, mi gente hermosa. Está distante, pero yo creo que, ves que cuando llueve, medio que ya nos estamos acostumbrando hasta el clima, ¿verdad? En serio les digo. O sea, yo ya me estoy acostumbrando, tipo, no sé cómo. Ya me estoy acostumbrando al barrito, a ver, se va un ratito, no llueve, después de la llovizna. Y nuestro atuendo, Dios mío, yo no sé si vos también cometiste la gran pelotudez como yo, ¿verdad? Yo sí me considero una pelotuda. En ese momento, pues yo me fui y ya arreglé todo mi otro placar, mi otro mito, pues tengo mi otro placar que está mi placar de cuando es otoño, invierno, bueno, quito todito, llevo mi dormitorio principal. Y cuando es así, bueno, llevo. Yo ya llevé todito mi ropa, porque mira, aquí empezamos a quitar todito las ropitas, porque de verdad se siente el frío, en serio. Se siente con ese frío. No sé si vos también guardaste ya tu ropita, pues, aruye. Y la chaucó a mí, qué loco. Pero no es porque yo también quise ni vos, ¿verdad? Sino el clima mismo no nos avisó que iba a estar así tan inestable. No nos avisó. Vayan enviando sin tocar mi celular. Ya he visto una cantidad inmensa de mensajes. Yo ya estoy con ustedes, mi gente hermosa, mi gente bella, mujeres divinas, bellas mujeres, talentosas mujeres. Yo sé que vos tenés tu talento. Eñembotabunte. Siempre voy a decir esa palabra. Pues la doctora, pues así, yo digo las cosas como tal. La gente que sabe su talento, jaengo hoy cuapona, jaengo hoy cuapona. No solamente la mujer, está el hombre en embotado también. Jaengo hoy cuapona, jaengo imboria juseinte, imboria juseinte, jaengo pe necesidad, o atravesa pe invente, pe vivida, carruaje, y porque él quiere o ella quiere necesitar por pelotuda. ¿Entendés lo que te quiero decir? Jaengo hoy cuapona, pa epe pa jaela y vale, pe talento, oja oreco. Jaengo otra cosa y te ojo ya. No te metas en lo que no es tuyo. Es jona, ella po pende, ella po cuaba. Ande y cuan po naina. Ahí es Pepe, porque Pepe gana tapa de Pepe plata. Pues es porque ahora, ok, uno tiene que moverse y hacer lo que a uno le gusta, ¿verdad? Ella po pe a chaval, a nivel en botabuchet. Voy a disfrutar un rico mate, un rico cocido. Y aparte, el cocido, mi gente hermosa, que ahora, gente, cocido, porque el clima mismo y gusto y trello y cogente. Demasiado da gusto hacer cocidito quemado, en serio. 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Mi red es más empresarial, por suerte, gracias a Dios. Pero yo veo, Dios mío, y digo, pues, qué puta, qué piel. Siempre digo eso, qué piel, qué tobar. La gente que entran así en... Están esas y esos, ¿verdad? Porque están muchos, Dios mío, cómo se putean en las redes sociales. Yo no sé cómo pueden vivir legalmente.
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0: No sé, no le veo sentido. Hoy hay pangos y hay redes sociales. Dios mío, hoy día, cómo se denigra, cómo le denigan a la mujer. Es triste, o sea, yo soy muy partidaria, le cuido mucho a la mujer, porque la mujer pues es el ser humano más importante del mundo. No sé, porque todos venimos de un vientre dorado, ¿verdad? Puta, hablo de mamá y me voy a la puta, ya sabes, gente, voy a llorar, ya sabes. De un vientre tan hermoso que es nuestra querida mamá, ¿verdad? Entonces para mí la mujer siempre va a ser lo más sagrado del mundo. ¿Cómo se le denigra? Feminicidios, Dios mío. No sé qué está pasando en nuestro Paraguay, gente. El equipo que tenemos de arriba, ¿verdad? Que son inservibles legalmente. No nos protege como mujeres. Y eso no hay por ahí, pea, gente. Este feminicidio, no sé si se acuerdan, mi gente. Hace 5 o 6 años atrás había tanto feminicidio. Después empezó a parar. Y este año es una ola de feminicidios que verdaderamente les digo, estamos desprotegidas, sinceramente les digo, amiga. Y si vos te das cuenta que tu pareja es un poco loquillo, pero ¿qué pasa? Te buscan otra, yo no sé, falta mucho Dios en la vida de los hombres principalmente. falta más educación a los hombres, valorarle más, hablarle más a los hombres principalmente. Porque obviamente siempre voy a ponerme en mi lugar de mujer, ¿verdad? Nunca voy a tener la fuerza de un hombre, nunca. Entonces, está triste esa parte, gente. En serio, no me siento, y vos, yo sé también que vos como mujer te sentís desprotegida. Y es triste cuando el hombre, siempre digo, a la gran puta, no perde cuay, ya le ve con otro, ¿verdad? Y él no, sigue empedernido, enamorado de ella, no. ¿Y qué ganás quitándole la vida a esa pobre mujer, verdad?
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0: ¿Qué ganan? Pues se van a pudrir en la cárcel. Y esa ley hay que modificar. Estoy muy de acuerdo con Rubén Rubín. Ustedes saben que estoy tan de acuerdo. Quisiera que sea el candidato a un buen candidato va a ser. En serio, le veo una potencia a Rubén Rubín, el único verdaderamente que está hablando como debe de ser, como un gran legislador, en serio. El único, después no me hablen de nada porque yo no veo alguien que habla y le defiende a la mujer. La cadena perpetua, o sea, más años de cárcel, no veo nadie, no tienen los huevos como tiene Rubén Rubín, en serio. ¿Cómo le amo a este pendejo? En serio, me llega este hombre. Primera vez, te juro que me voy a ir, si es necesario, votar mil veces por Rubén, me voy a ir a votar por él. Porque el único que nos está protegiendo a todas nosotras. Pero que se candidate, en serio les digo. Del fondo de mi corazón sale esto, porque para nosotras, para nosotras. Estamos desprotegidas, mujeres, en serio les digo. 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Vamos a desayunar y la media mañana siempre desde...

Bueno, ya voy a ir con los saluditos. Si no se me monta, hay veces paso. Estoy escuchando tu programa, excelente, como todos los días. Saludos desde San Alfredo. Muchísimas gracias, mi amor. ¿Cómo te llamas? ¿Cómo te llamas, niña hermosa? Traten de decirme, porque yo siempre elimino todos los... Muy raras veces tengo ahí algunos mensajitos entre mis mensajes. Pero siempre... Bueno, te tengo nomás registrado. Hace un rato ya sabía. Te voy a registrar. Decime nomás tu nombre, mi niña, ¿está bien? Veo que sos muy hermosa, mi amor, aunque mujeres feas no existen, todas somos hermosas. Dice, hola, mi hermosa, ¿cómo estás? Esther Carolina Ábalos te saluda. Hola, mi Esther, ¿cómo te va, mi niña? ¿Todo bien, pa? ¿Qué tal te trata la vida? Espero que les trate bien. No todos los días, no pretendan también que todos los días sean colores de rosas, porque no es así, no es así. Hay que ser fuerte, es la ley de la vida, la ley de la vida. Pasar momentos difíciles. Hay veces, como siempre les enseño, en mi programa siempre hay más educación. El Brorey no es conmigo. No me gusta luego. Ya no estoy en la edad del Brorey. Problemas en la parte laboral también. Van a tener problemas en la parte familiar, problemas en la pareja, problemas con los hijos. Siempre hay que tratar de saber liar. Ya no sos una niña, ya creciste todo, mi niña. Pero aunque usted no lo crea, la edad que pasamos ya tenemos igual, otra vez cometemos errores. Todas y todos estamos destinados. El empresario, el hombre más inteligente cayó en la tentación. ¿Y qué seríamos los simples mortales? El más sabio. ¿Qué seríamos los simples mortales, verdad? Entonces hay que tratar de saber liar nomás y tratar de no cometer y no entrar en el mismo camino. 30 minutos y las 9 de la mañana, señoras, señores. 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

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Bueno, yo necesito, como siempre, que ustedes se me pongan bonitas, porque vos sabes cómo soy, me gusta esa mujer que se me cuida. Tal vez te caíste, no soy quien para juzgarte, mi niña preciosa, no soy quien, porque obviamente todas y todos pasamos ese tramo. Pero obviamente, amiga, ella pelea y teco, hermano. Vaico, yo hundé. Pero obviamente es lo que te tocó vivir, ¿verdad? Pero nunca es tarde para reconfortarnos y salir adelante. ¿Está bien? Salgan adelante, dale, chicas, dale. 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

Bueno, voy a aprovechar este bloque y le saludo también a esta mujer preciosa, Ramona León, ¿cómo te va? Buen día, mi querida hermosa doctora, saludos siempre, éxitos en tu programa. Me encanta tu reflexión, Gise. Muy triste lo que está pasando tanto al maltrato a las mujeres. Es que verdaderamente, así como vos también, Ramona, nos sentimos muy... Yo me siento desprotegida, por Dios. No sé, pero es cosa de loco. No sé qué le pasa a los hombres. Y el único que tiene, como yo te digo, y vos también, me vas a decir Leo Rubín. Rubén, Rubín, no es Leo, Rubén. Senador. Senador y el diputado, perdón. ¿Qué hombre, Dios mío? ¿Qué huevos tiene? En serio les digo. Pero dice las cosas así, pac, pac, pac, pac. Una locura, ¿eh? Yo, Dios mío, me paso mirándole. Y le hace temblar a los periodistas. ¿Vos pensás que él tiembla cuando le va a contestar a un periodista? Un periodista le pregunta, pero vos sabes cómo, y es tajante, y maneja todito. Carmen. Una locura, este es pendejo, le dice, ¿eh? Con el Cristo de Nazareno. ¿Qué futuro tenemos? Dios mío, tengo tanta esperanza por eso. Que tú me regalaste. Nos vamos un ratito porque estamos en el mes. Uy, tal vez también esté por ahí, tal vez lo digo porque no sé. Muchas cosas que hacer. 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

0: Pama el tiempo, buena música de hacer pasar este tiempo con ritmo. Es lo que yo digo, mi amor.
1: No, no pudo funcionar.
0: El 14 de octubre, imagina. Paso nomás a recordarte nuestra cuenta regresiva. 36 días para tu fecha feliz. 55 días para irnos a Cacope. Qué lindo, mi amor, en serio. 55 días nada más. 71 días nada más para Nochebuena. Y 78 días a Montema. OJ más 2026. Gracias.

Bueno, éxitos tras éxitos a esta hora de la mañana, por supuesto, aquí en Yatereré. Claro que sí. Solo buenas canciones, mi vida. Bien. 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

0: Bueno, y aprovechar, también le voy a saludar a Liz Gómez, Omapo, hija M, dicen.
1: Que sí. Ay,
0: acá me dice otro oyente, Naika, en la ñan de Aoje. Heladera cupé, pejina la tema, me dicen.
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0: ¡Qué desastre de tiempo, audiencia!
2: Nada.
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0: Están todos ahí, Dios mío.
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0: 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Hey, mamá. Ay, yo le escucho a Marco Antonio Solís. Vamos a ir a Benavita. Amo pu y mañana de Benavita sin ti. Cuidado, vaya, amor. Voy a te íntegro. Si no, llamo pu ayer está. Bueno, gente hermosa, yo les voy dejando. Gracias por tu tiempo, gracias por tu amor, gracias por tu atención. Y espero que mi programa siempre les ayude en algo. A ser mejores personas, a crecer, a valorarte como mujer, a hacerte valorar como mujer. Que nadie venga, mi amor, a hacerte de nada, porque vos, para mí, sos una gran mujer y siempre serás una gran mujer. Quiero que te valores, mi amor. Ya no permitas que nadie te denigre como mujer, porque vos naciste para brillar, sonreír y abrazarle al mundo. Tal vez son momentos, yo sé, son momentos, pero que no sean eternos, mi amor, esos momentos difíciles que estás pasando. Por favor, te lo pido. Te quiero un montón, te deseo una linda jornada, un abracito que todos necesitamos de amor, de cariño y de consuelo. Te reencuentro de vuelta esta tarde, como es habitual, aquí en la gran 92.5, la 92 Radio Universo, en la tarde vallenata y tropical. Te espero, mi amor, con los brazos abiertos.

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Freddy Javier. 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

0: Señores,
1: vamos que lo llegamos miércoles, mitad de semana ya, amigos. Sería una bacana tener que trabajar. Buenos días.

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1: Ahí te escuchaste las 10 en Paraguay. Arriba, arriba, arriba, arriba, arriba. 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
0: 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Hoy miércoles, estamos hasta las 4 de la tarde. 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

Enseguida nos conectamos con la gente a través del 73530-18 WhatsApp para que puedan formar parte de la historia de hoy. Ya saludamos a la gente que toma nuestra señal desde Ciudad del Este 92.5 de FM Universo, como hace 22 años, en forma ininterrumpida. 94.9 desde Puerto Guazú, Argentina. 94.1. Desde Centrales y la 97.3. Las radios que toman nuestras

for. Dacă se confundi, pai n-am la gen emul, a, cata. Ay, ay, ay, ahora sí. 94.9, 94.1 y 90.1 de Siderales. Naranjal, 90.1, Siderales 94.1. Me está confundiendo todas tantas radios que toman nuestra señal en los distintos programas. Se confunde, pama, ni my friend. Y digo de memoria. Ahí ha sido, este era otro programa.

15 minutos más serán las 11 en Paraguay. 20 grados de temperatura. Tenue llovizna a estas horas, sí. Oquilla. Amame, mi amor. Amame, amigo. Acá hay teña ya comunicando a los mitantes. Bájate, cobas y nada.

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1: Vamos, vamos, que nos llegamos. 10 minutos ya a las 11 en Paraguay. Continúa la Tenoyo Isna en Ciudad del Este. Nos contactamos con la gente a través del 73530-18. ¿Qué dicen los muchachos? En este miércoles.

0: Ahí está, inhala. Espera, Kajima.
1: Ana se dio.
2: Ay, no te digas.
0: En rabio.
3: No, allá se más así, my friend. Irá al infierno, my friend.
4: Tira la Carlos, my friend.
3: De estar hoy, por grande, Carlos.
5: Así, my friend, la ponte.
3: Maravilla.
5: Usted ya. Hasta que se acaba de leer, andas a los seis macarines, porque hace.
3: Ana.
5: Hay que ir unos cuantos mañanos.
3: No querés escucharle a Macario. Espera, vamos a escuchar por el audio.
5: Así me estoy en la ponte. Hasta que se acaba de leer, andas a los seis macarines, porque hace. Hay que ir unos cuantos mañanos.
3: Quieres escuchar a Macario. Y Macario me dijo que te va a dedicar una música. No vayan a Macario. Macario te va a dedicar una música. No, así no, Macario. No tenés que ser así, my friend. Macario dice, le voy a dedicar una música ahora y te para tía Lorita con mucho cariño, con mucho amor. Ah, qué pea. No vaya a ser así, Macario. Será bohípico. Espera un momento. Espera, Macario le va a dedicar una música a tía Lorita con mucho cariño.
2: Es especial para mi Lorita. Cuando se disfrutó, genial de la Biblia, de amar al enemigo.
3: Sí.
2: Para eso, no hay que decir chamame.
3: Ah, bueno.
2: Ese es el.
3: Con mucho cariño.

0: irás al infierno, my friend. No vayan a ser así malo. Hacia...
1: ¿Eh?
0: ¿Qué pasó? No entendí.
1: La conserva me ha salido del grupo. Muchas gracias.
0: La conserva salió del grupo.

0: Buen día, Freddy. Sí, no Macario. Ellos se abren con la Macario. Se como decía mi abuelo, ¿por qué tirarle piedra al mango verde si las maduras caen solitas? ¿Será cierto, Pico?
1: Araca.
0: ¿No es cierto, Pico?
1: Araca, mi amor.
2: Deba, hija, y coma. ¿Dónde?
0: Como decía mi abuelo, ¿por qué tirarle piedra al mango verde si las maduras caen solitos?
3: Freddy.
0: ¿Qué pasó?
3: Te copio.
0: No escuché.
3: Muy buen día.
0: Buen día, buen día. Freddy. Maravilla, maravilla. Copio. Maravilla.
3: Mala espíritu. Freddy, ¿qué cuenta? Entra así con esta lluvia. Va el menú. ¿Qué menú entra, por ejemplo?
0: Vamos a preguntarle a.
3: Así con esta lluvia. ¿Qué no viene, barba?
0: A Marandú. Marandú. Smokey, traile Marandú. Debe más fuerte, Ana Smokey. Marandú.
4: ¿Cuánta gente?
0: Vamos a buscarle a Marandú.

0: Ah, ok. Parece que no, o sea. A ver, a ver.
1: Si él y fica frío, solo eso pica.
0: No,
1: la cadera se
0: estira. Tira, así que, ¿qué estoy pensando ahora? Y te hace mucho, no como. Estiraría, por ejemplo, my friend. Un soapua. Pero no con ensalada. Sin ensalada. Con mandioca, a

0: día, buen día, buen día.
1: Buen día, buen día.
0: Acá está lloviendo. Hoy me ape Ciudad de Terenas. Estoy con mi hermana, que también vino de Buenos Aires y está en busca de un chongo. Está buscando.
2: Se habla gran de problema, Andrés, cuando mi
0: Macario ya, wow, mira la caja de mi.
1: ¿Cómo está bien? Espera.
0: Apoyen Freddy, Javier. Buen día, buen día, buen día. Acá está lloviendo. Soy Meape, Ciudad de Terenas.
1: Sí.
0: Estoy con mi hermana.
1: Sí.
0: Que también vino de Buenos Aires y está en busca de un chongo.
1: Sí.
0: Está buscando un chongo de ese tipo Macario Chaguau.
1: Tipo Macario. Trovador. Trovador.
0: Esteban te habla.
1: Sí. Tu hermana es la que está acá en el perfil. ¿Qué le parece a Katia, la ex senadora? Katia, ¿cómo era? Katia González. Katia Ramírez, es la ex senadora. ¿Le parece a ella? Ahí coja mi hermana Ina. Katia, ¿cómo era la ex senadora esta? La polémica ex senadora. ¿Le parece a Katia? Acá estoy viendo su perfil. La ex senadora. Ahí coja ahí a tu hermana. A ver, vamos a escuchar por el audio. A ver.
0: Sí, my friend. Es mi hermana. Este es su teléfono.
1: Ah, ya. Katia González. Gracias, Reinaldo. Katia González. Vos a él le parece esa. Es más, agarré, miré su perfil. Yo pensé que era Katia. Katia González. Igualita, Isra. La senadora, ex senadora Poliamor.
3: No lo puedo creer.

0: y Javi se agua y vivo eso cuentera.
1: Espera,
0: tú ya estás vivo ahí, bro.
1: No entendí, a ver.
0: Pues me habla Ojeca la Macario se agua, Ojeca de Javi se agua y vivo eso cuentera. Tú ya estás vivo ahí, bro.
1: Katia González, igualita esa de Jate, dijo.
2: Te habla el gran problema de
1: la poliamor. Otra taurona y me hace.
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1: cuando mi taquilla. Eres tú, Katia.

No, pero no le gusta, le gusta el tipo Macario. Al pedo te voy a mostrar, Reinaldo. Le gusta Macario, Trovador, Mimicía, Hijo Atán, Ciudad Pará. Vos no sos eso, my friend. ¿Será que tiene más?

0: Oh, my friend. Este para vos, Macario. A ver, vamos a repetir el audio.
1: Buen día.
0: Escuchamos, Macario.
1: Acá está lloviendo. Ciudad del Este, Regina. Estoy con mi hermana, que también vino de Buenos Aires y está en busca de un chongo.
0: Ah, qué bien.
1: Está buscando un chongo de ese tipo Macario Chaguao. De mierda, la caja. ¿Y papá, dónde?
0: Iba para.
1: Esteban te habla.
0: Sí, iba para.
1: Sí, my friend, es mi hermana. Este es su teléfono.
0: Es igualita a Kate González, Macario.

0: Y con la coma Macario.
1: Sin cornudo no sé.
2: Buen día, Mati. Hoy es miércoles, mitad sí, de la semana.
0: Sería una bacana. Sería una bacana,
2: pero tenemos que trabajar.
0: Sí.
2: Y por ser miércoles.
0: Sí.
2: Katia González, la ex senadora. Sí. Y tengo la obligación de por ser miércoles, como yo estudiando en la ciudad de Itacarú, a todos conmigo.
3: De
2: tabú.
3: Ya iba a golpear.
2: Chica budín, chica cereza, mangue, güey.
3: De era, llore.
2: También ya tengo una chica gati.
3: Yo, Alon, mío.
2: Pesa mangue, y carú, Aloncito.
0: De tabú, esa.
3: De uno.
0: Hoy va con la güiro.
2: Galleta mía.
0: Galleta uja.
2: Y chare, y baby, coquito mía, vamos a sacar rato.
3: De tabú.
2: Cocido mía, joder.
0: Apuntado, papá.
2: Claro, pues.
0: Che, che bocillo, mía. Sin problema. A ver, ¿cómo es, Macario? A ver.
2: Ay, ¿por qué hay mando allí más héroe? ¿Saben? Hace daño héroe y trae mando más héroe.
0: Sí.
2: ¿Eh? Añe, es donde está en ya. Yo te hace. Tranquilichino y tan a 12-8. Macario, soy siempre yo tirando el corazón y la para punto doble. Si lo hace, es la que Jenny el juego ya guardé, güey, a popi. Peque, voy a aprender música. Chámame. Que tú ya por ahí, ahí mi mariachi.
0: Mariachi.
2: Polka Paraguay.
0: Polka Paraguay.
2: Ahí va.
0: Va con el licenciado Llorende, Babilón, va a monucer y licenciado. Babilón, tico, siga, pues.
4: Ok, Freddy. Excelente programación, como siempre. De Freddy, pues cada Macario es guay, oye, ahora que le buba. O si no, pudo, ya. Ay, tú ya está, y no.
5: Ok, Freddy. Freddy, va a decir cómo ofrecer a Macario con mi hermana, siendo que Macario es de la otra vereda. O sea que, o si está ahí al colado, Macario.
0: Apuntado, papá. Y si vos sabes, amigo, yo no te voy a discutir.
6: Puedo creer.
0: Si vos sabes, ¿estás seguro que es así?
3: Así que.
0: Ve tú, Icanda, de saludo. Ve tú a saber.
7: Aparte que le gustan las dos cosas.
0: Babiloma, vamos a conocer licenciada, Icanda. Qué bárbaro, con licenciada. El Iporango, o sea, por ahí de todo lo que es polka, chamamé. Música lenta, en español.
8: No, no sé, Babilón.
0: Apuntó, papá. Maico, ¿qué le coge Babilón? El grupo Babilón, mejor no sea.
9: ¡Loco! Falta de respeto. Te habla el gran problema de
0: cuando más épico la Babilón, señora.
6: No lo puedo creer.
0: Babilón, llegó grupo Babilón.

0: ya no me creen. ¿Pero qué le vamos a hacer? Buen día. Miércoles oscuro, ya no me creen.
1: Sí.
0: ¿Pero qué le vamos a hacer? De Freddy, veo objetivo, veo la hermana cuña y caso. Ya está virón, igual. De ese, cuando vamos a saludar a ese cuñado, oye, pues me mandó a la tío, oye.
1: No lo puedo creer.

0: Reinaldo Paredes. Macario ya es la leyenda del carajo. Y Reinaldo. Dedicada a su. No, no sé, no, música de socio.
1: Ay, de somerenza vengo.
0: La leyenda del carajo quiere escuchar a Reinaldo Paredes. Dedica tú, Macario, dedica a mí.

Lo hizo popular Oscar Pérez en los 90s. La rompió en aquel entonces. 26 de las 11 en Paraguay.

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1: Escasamente para que sean las 11 en Paraguay. ¿Qué dicen los muchachos? 73-530-218.
2: Pues ella me tiene que levantar, bebé.
1: Dale, pues.
2: Abejita chiquitita, abejita chiquitita, abejita, dime dónde está. Estoy aquí.
3: Ay, no te dije.
2: Haciendo mi trabajo con amor. 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
1: De estado ya no una Macario, esa en vez de que cosa. Macario, pura genial de Macario, o sea.
4: Ahí va tu pedido, mi amigo.
1: Ahí está.
4: La leyenda del carajo.
1: Déjale, está Macario, ya me voy.

0: vayan a hacer así, my friend. No vaya a ser. Macario Caraya. No, no, Silver DJ dice, ¿qué te pasa, Silver?
1: Ope, amigo. Va a la porte. Apurándose de donde de Caraya, hemos pura ella, van a ir a te llamar dos. O mi país, hoy a veces guía, me decía, esto pura gente.
0: ¿O qué, Juan?
1: La pasamos pura gente, 3-4 veces, y dice, ayer ya juega pata más. Está robado, yo sé.
2: ¡Apuesto, papá!
3: ¡No lo puedo creer!
4: ¡Estamos locos!
0: Pero Reinaldo ni no le pidió nos ayuda ni la cuñada lo ayer ni un llevó eso la música.
2: ¡Apuesto, papá!
0: ¿Qué hijo querés que haga?

0: 最后老警察一定过年，过年买光一包呢。Licenciada por el grupo Abby Lonja, no sé. Por lo menos Reinaldo Pareo que obedece la música hoy cua. A entender. Grupo Abby Loma. A ver qué dicen los muchachos.
1: A ver, cárate ese cacho.
0: ¿Qué pasó?
1: ¿Cómo anda poco cua cua?
0: A ver,
1: cárate de Mario, me lo voy a tirar. Cárate ese cacho. Ah, es como anda por cuaco agua en agua, por cuaco otro se cacho.
0: Se cacho. Ahora tú, el bulo no te iba, hijo.
1: Ah, coge un cabe, Freddy Javier, ¿ve?
0: De tal
1: cosa. Ah, se va a llevar a Freddy. Freddy Javier. El locutor más problemático. Chula, mamá, un buen papá quebranto.
0: De taro.
1: Caño. Ay, yo cada vez viene el locutor. Freddy.
0: Bueno.
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1: Pero ya ni en vos a ti la macario audio, o sea, ahora vamos a hacer paiste más, vaya, me hizo cantar yo pedazo. 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
0: Ay, cuépete.
1: Qué puta ni yo digo que se hace lo mitad milanesa, ya barrotea, o sea. 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
0: De Star Wars.
1: Wey, público masivo bro segundo ahí tía Lorita se trata de pero tojonato ya picumba
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1: ya en burles
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0: 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Esto va a ser el sábado. En el salón de convenciones, adentro. O sea, si llueve, no importa, igual se va a hacer el evento. Ya me preguntaron si llueve, ¿qué pasa si llueve, Frey? Igual se va a hacer. No es al aire libre, va a ser en el centro de convenciones y ni más, el Hotel Nobile. Así que si llueve, igual se hace el evento, my friend. 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

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Nos quedamos aquí con Miras haciendo No More, No More, No More, No More, No More. Vaya, ese, no más guerra, dice. La ley traducción, No More, No More. No más guerra. Nosotros diríamos No More, No Rain. Ahí se vea, no más lluvia. Capiche, my friend, capiche. Para que aprenda. Así como estamos las cosas, No More, No Rain. No más lluvia. Esta es la música que dice

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1: Señoras y señores,
2: con ustedes,

0: Estamos
1: chistes Ciudad del Este. Freddy Javier. 20 minutos para Israel, las 13 en Paraguay. Sigue lloviendo. Qué manera llueve. Dejate de joder. Vale, Manico. Macario. ¿Será porque vos cantás lo que llueve así? Por anduto. Según Silver DJ.

0: tienes que irte a un lugar donde hay sequía. Entonces, ¿dónde? A ver, ya la Hanna subamos. Egipto, hermano. Pepe, excelente programa. Estoy escuchando tu programa desde Itagua. Soy Dora Domínguez. Hola, Dorita. ¿A qué está por acá, mi émulo? Estamos eufóricos ya. A mal tiempo, buena cara, Íñigo. Desde el kilómetro 9, cara, soy Ciudad Este en sintonía en tu programa. Oh, a través de la 94.9, soy Noel y Alfonso. En sintonía de Power Party. Y Cuasati Asunción. Robert Villalba. ¿Cuasati hacia dónde era? Hacia la terminal, ¿verdad? Hacia la amarilla, ¿verdad? Yo me acuerdo que Cuasati era nuestra línea 3. Con Edgar Jiménez. Cuando nos íbamos a Misora, Paraguay. Edgar Jiménez venía de Villa Elisa y yo de Fernando La Mora. Cuasati se habla ahora de Yapota Rajado en Lambaré. Teníamos que gastarnos un colectivo y subirnos a otro para llegar a. Qué loco, o sea.
1: ¿Qué más? ¿Tú mandas así o sí, va, my friend?
0: Espera que no entendí. No, a ver.
1: Y my friend, cuando digo ahí la calle, o pues ahí, ahora, Bob, ¿tú mandas así o sí, va, my friend?
0: Entonces, Silver tiene razón, digo. Cara, ya o pura jeja o que y mismo Silver, ya no me llena Silver. Silver, vení a poco ratito, de Catubio.
2: Ope, amigo, va a la porte. Apolándose de donde. De cara, ya hemos pura jeja, van a ir a ti, ya mandó. O mi país, o mi jabe sequía, me decía, esto pura jeja. La pasamos pura jeja, 3-4 veces, y dice, ayer ya juega pata, mancha.
0: Ah, oh, así es,
2: claro. Está robado, dice.
3: Ana se dio.
0: Y sigue cantando, le digo ese socio. Y ñañá, lomita. Derecho a réplica. ¿Qué dice Macario? Macario. Derecho a réplica. Deja tú, Macario.

0: Exacto.
1: La línea de fuego es ahí, fue ahí, hace un show.
0: Exacto. Y vos sabés la frase que decían, si nos pasa línea 3 por tu casa, son tigracuje.
2: Están todos locos. Están todos locos.
0: Si nos pasa línea 3 por tu casa, de tigracuje. Y me acuerdo con Edgar Jiménez, veníamos de General Santos, estaba la radio cuando eso, Aro Yuana, Choco, yo acá me bajo, Choco, y ya, era su estilo de Edgar, ¿verdad? Se bajaba en cuatro mojones y yo de ahí nomás ya me iba frente al mercado, o sea, frente al colegio San José me bajaba. Y ahí caminaba uno, dos, tres, cuatro cuadras. Cuatro cuadras, agua, está cuatro cuadras. Ah, el colectivo, pero cosas socio. Y después, hoy en día, pues, están los iPod influencers, y nosotros todo lo que sufrimos para. Inclusive nos íbamos juntos a la escuela de locución también. A veces nos quedábamos sin. ¿Qué sé yo? Nos íbamos a esperar el colectivo, ¿verdad? Línea 21 era el mío. Y. Edgar Jiménez, por ejemplo, cualquier colectivo le llevaba bien hasta calle última. Ahí tomaba 18 o 39 y le llevaba hasta cuatro mojones. O línea 15. Algo y como Villa Elisa. Nada. Una vez nos quedamos en una hamburguesería de un chinoco. Y en las 11, ahora ya es muñeca, las 11, ya, las 11, va el colectivo, piconita, esa hora, so güedera. Le dije a comentar qué pasó después. Entonces sale un tipo y dice: Tengo un furgón, pero no tiene asiento, su furgón. Teníamos que sentarnos en el piso. Su combustible era un bidón, que estaba ahí detrás del asiento nomás del conductor. No tenía asiento, teníamos que sentarnos todos en el piso. Hasta calle última le llevo. El tipo de Ian San Lorenzo nos llevó hasta calle última. Bebé, yo caminé 20 cuadras ahí de calle última hasta mi casa. Apuntó, papá.
2: Amarico,
0: ya potas, amigos míos. Y coseo y decirle al locutor.
2: Dita.
0: Apuntó, papá.
3: Hola.
0: Aguanta 20 cuadros, belleza. Pero menos mal, en esa época no había Chepi, no había estos locos que salían ahí. Apuntó, Dani, esa pase a Chepi, pase la recuadra.
3: Ya, mío.
2: ¡Ay, qué linda!
0: Tranquilo, me venía caminando 20 cuadras desde calle última hasta mi casa, enfrentando la moral.

0: Paraguay serán las 13 en Paraguay. Sigue la lluvia, vaya ahora.
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0: ¿Qué vamos a hacer? Vamos a pegarle a Macario, amigo. Macario fue la culpable de decirle. A por andónde goce. Macario por ahí. Cara, ya sé, ya ocurre. Será, pico, si le la. O sea que, si le le culpa a Macario. O sea, pero Macario es la culpable de todo esto.
1: 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Freddy Javier.
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0: 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A ver. ¿Qué dicen los muchachos? Aquí está fuerte acá mi émulo. Día today. Day after day, I'm
1: Macario diligencia para freír la tanta lluvia, tanto desastre. Nendo iré por ahí. No, no pegamos el fin del mundo y te oír a levantar la
0: industria. O sea, Macario. Qué
1: bárbaro, o sea. Macario. Un dicho matayuyo, mía, voy.
2: Me
1: que la Macario música en tu. No, no, no. Y es cana, rey.

0: Ahora vamos a escuchar que dice. Vamos a escuchar a la gente y cota la biblia. Ay, cota la biblia.
1: Claro que sí, Fe. Si llueve más, callo responsable. Si no llueve más, callo responsable. Si algo sale mal, más callo responsable. Caño, va la plata, más callo responsable. Tía Lorita, doña enamorada, más callo es la responsable. Y no opina, ¿veis? Entonces, cuídate, vamos a mandar disculpable. Más callo de Jiménez, mope. Carruaje y ahí
0: de taroasa, no haya nacer así.
2: Gracias, mi cuate.
0: Gracias, mi cuate.
2: Y déjame.

0: amigo, si hable así, lo dice.
1: Dale, dale. Dale, my friend. Acá dice Marcelo. Yo nunca fui uno más, siempre voy a ser uno menos. Entonces si hay que cantar lo que todo el mundo canta en español otra vez, no, voy a ser uno menos. Entonces no voy a sumar, voy a, siempre voy a irme por el camino. Si todos se van al sur, yo me voy al norte. Si se van al este, yo me voy al oeste. Capiche, my friend. No quiero ser uno más, quiero ser uno menos. Marcar diferencia toda la vida. Si no entendés inglés, es socio, lo siento mucho. Lola y Canel, saludos. Si no entendés inglés, Lola y Canel, saludos. Así mismo canto Freddy, canta super. Gracias, licencia.

no, no es el mismo grupo, es My Condition. Vamos a poner acá My Condition. Le decían así a la gente, así te va a escribir, pero se escribe Mi Comisión, se escribe Mi Comisión, o sea, tipo Mi Comisión. Y a ver, vamos a ver dónde está, que no te veo. Vamos a ver cómo sale esto. Ahí está. Pero vos le decías a la gente, My Commission, le decía, pese que gritan, porque no entendéis inglés. ¿Eh? Bueno, no tengo la culpa que sean tabuichi. Yo soy tabuichi, pero estudiando inglés. No sé si me entendés o tengo que escribir, dibujarte. Bueno, vamos. Vamos ahora, My Commission, a pedido de la Lice. Así sonaba.

0: Gracias, gracias, gracias por los aplausos. No me digan, Moncarún de Yaguaumia. Bueno, ya está, ya está.
1: Javier.
0: Ya está. Ya Obama, ya no me pida más nada. Marginal, entra tu orgo. Será que

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1: ¡Oh, señores! No, qué locura esa. Qué. A mal tiempo, buena cara, niños. No me la ayuda. Acá no me voy a entrar, no voy a mirar vos. No, paró la lluvia, paró ahora. Estoy concentrado acá con equipamiento, los decibeles, si no satura, no acople. Estamos saliendo bien, que no se corte la señal. Si le ya, y coña me urecia, coña no, y coña. Pero su ídolo total es Macario. Cuando le escucha Macario, yo gano. No, señores. El recién está hablando con Marquitos. Me dijo Marquitos de Frecuencia Trío que tiene un nuevo tema. Bueno, vamos a presentar estos días.

0: León. Hasta mañana, Indio.
1: Ah, que sí lo imagínate. No le escuchó a Macario. Dice, no, no hay pie por ahí nada, Silvio.
0: Nos vamos. En estos días tenemos hablando, no sé si mañana, pasado, con Marquitos Espínola de Frecuencia Trío. El tema original de los Greys. Ahora van a hacer un video. Ahora y Teo van a hacer un video. Por eso no salió al aire. Pero en estos días tenemos conversando. Chau, Chesco, señores.

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0: Bueno, y aquí escuchando solamente buenas canciones, obviamente, desde la gran 92.5 Radio Universo. ¿Qué tal? ¿Cómo están? Buenas tardes. Qué gusto estar aquí sentada hablando con ustedes. Ya la gente participando con sus mensajes y eso da gusto, gente, en serio. Saludos a tanta gente maravillosa desde sus casas, mal tiempo, buena cara, ponerle onda, ponerle sabor. Poner como siempre lo mejor, la mejor carita, la mejor versión de cada uno de nosotros. Mantenernos firmes ante la tempestad. Todo, obviamente, lo que uno ve y lo que uno escucha, ¿verdad? De todo lo que es este tema del niño. Si verdaderamente les digo, si nos sentamos a pensar un poquitito y ver todo lo que escuchamos del niño, verdaderamente vamos, el país en sí va a entrar en caos. El país en sí va a entrar en caos. Porque es desesperante todo lo que uno escucha, ¿verdad? Y ve.
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0: Categóricamente, eso va hasta las 4:30 de la tarde. Entonces, no metan muchas cosas lo que ustedes ven en las redes sociales, ¿está bien? La última palabra lo tiene nuestro Creador, nuestro Señor Dios. Y nosotros, obviamente, ponernos firmes ante todos. Mantenernos firmes ante Dios Todopoderoso.

0: Una prueba muy grande de nuestro Creador.
1: ¿Qué cosa?
0: Es una prueba demasiado grande que nuestro Señor nos está dando a todos. A todos legalmente. Porque en los momentos difíciles siempre se dicen, porque es la puritísima verdad y vos me vas a dar la razón. La gente cuando está bien se olvida de que hay un Creador y no le dice, como siempre les enseño, ¿verdad? A decir el pan de cada día. Hoy comimos, gracias Señor. Hoy compramos algo, gracias Señor. Hoy estoy bien en casa, gracias Señor. Solamente cuando hay así y todo esto. Entonces, obviamente Dios tiene que enviar algo para que nos acordemos de Él. Y esta es... Un ser humano no pasa sin decir, ¡ay Dios! ¿Qué es lo que está pasando? El millonario, el que nunca se acordó de Dios, se está acordando de Dios. El que nunca se fue a la iglesia, se está yendo a la iglesia. Gracias a la tempestad, porque no quiere que pase esto, esto, esto, esto y esto.
1: Pero sufren más algunos muertos.
0: Así es.
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0: Entonces, mantengamos esa fuerza todos juntos, unidos, y nuestra fe hacia nuestro Creador, ¿está bien? Y no se metan mucho todo lo que uno ve en las redes sociales. Si te metes, vamos a entrar todos en pánico, ¿está bien? 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

0: Bueno, éxitos tras éxitos en esta gran tarde de miércoles. Ay, por suerte estamos muy bien, sin lluvia. Dios mío, agradeciendo millones y millones de veces a Dios. Sin lluvia, wow. 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
1: Bueno, así es. 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

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Éxitos tras éxitos en esta hermosa tarde de miércoles. 14 de octubre.

Bueno, y me encanta esta canción que también está sonando. Me encanta. Los minutos pasan y obviamente la tarde tropical va hasta las 4:30 de la tarde. Más cancioncitas por acá. 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
1: Voy a aprovechar un poco y le voy a saludar a Julio García. Hola Julio, tanto tiempo. Que conde se guira.
0: Tal vez.
1: Ay, que conde se guira.
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1: La audiencia de Hernandarias. Un gran mecánico, también es un oyente fanático, también un gran mecánico. Saludos a todos los mecánicos de Ciudad del Este, Hernandarias, Minga, Cedrales. Nuestros doctores, pero son doctores de la parte mecánica, ¿verdad? Siempre le llamo yo los doctores de nuestros vehículos. Cada uno en su ramo, en su profesión, ¿verdad? Entonces, mi admiración por todos los mecánicos. No es fácil. Julio García, gracias, mi amor, por tu cariño y saludos a vos y en general a todos los mecánicos. Siempre he destacado la profesión de ustedes. Es una profesión muy bella que siempre voy a también destacar que faltan más manos porque hoy día la facilidad que dan las casas para obtener vehículos y cuando se descomponen los vehículos, falta manos. Más todavía ahora, ¿verdad? En lo que es esta alta temporada de octubre, noviembre, diciembre, todo en mantenimiento, chequeo, todo. Hay que mandar a revisar todo, ¿verdad? Y el Paraguay, sabemos cómo somos. Marápico en la engan de Yaputa. Todos codejamos para última hora. Necesitaron más patas los mitos. Y la parte del mecánico hay que llevarle con antelación. Es la verdad. Pues saluda a todos los mecánicos. 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

0: Definitivamente quieren que les diga una cosa. Yo no puedo con estas canciones.
1: Que les trae mucho recuerdo.
0: No puedo. Tú sí que te parte el alma en el cora por ahí. Dios mío, llenemos pirimbá. Tantos recuerdos bonitos. ¿Cuántas personas han crecido? Estamos envejeciendo todos, Dios mío, y seguimos con estas canciones que nos traen mucha nostalgia, muchos recuerdos. Personas que amamos, personas que se nos han ido.
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0: Minutos de las 4 de la tarde por acá, señoras, señores. Esto es Con Amor y Con Cariño, la tarde vallenata y tropical. Esta canción me hace recordar a tantas personas bonitas. 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
0: 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Y un buen calzado, obviamente, una buena sandalia, un buen calzado es tu personalidad. 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Hasta las 4:30 de la tarde. Te acompaño. Tantos años de buena música. Sentimientos encontrados. A través de este dial. Y todas las programaciones que manejo con vos. Ya te iré a la mañana. Y a la tarde.

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0: Fuerte también, estamos hasta las 5 y 30, 18 horas tranquilamente. 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
0: 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Nuestro bloque de todo lo que yo necesito en cubierto. Señoras, señores, todo en vajillas, mi sección de copas y vasos. Las champañeras, las acrílicas. Tienes todo para... Y anda movilizándote para la canasta navideña. Hoy la gente está utilizando bastante. Las conservadoras también.

Bueno, con este ritmo, sinceramente, creo estar ahí en la cocina, bailando y preparando una rica... La merienda, la cena, ¿verdad? Acá, obviamente la parte salada. Esas ricas empanadas caseras, va, Mandy. Oh, curen, va, esta noche. O en la hora, en la tarde, prepare. Ya, pues, hay empanada cuí casero en la casa. La sal condimentada, obviamente la salsa de soja infaltable y nuestro picante para nuestra rica empanada casera. Ya un poco pegan para copujarepe. Mandi o acure. Empanada casera, mandi o acure. Pegan ya pota copujarepe. Llamo picante por ope. 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

Señoras, señores, gracias por tu cariño, gracias por tu amor. En minutos se viene el compañerazo, Juan Carlos Caraguata. Voy a aprovechar este bloque y con esta canción me voy a despedir. Para todos los amigos que están ante el volante, los camioneros, taxistas, los amigos que están ahí, que son, trabajan como mall también. Todos quienes manejamos en la ruta todos los días. Esta es nuestra canción. Camionero, te dejo con esta canción. Hasta mañana.

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8: Gracias, compañero. Muy buenas tardes a toda la audiencia. Eva Bendecaru, lo mitad se bañan y es primo y bandas pulóricas. No es el compañero, ñan de estilo, ve. Ñan de estilo y te ve, ñan de estilo y te ve. Hoy es miércoles, ya tengo entendido que ya es miércoles. Hoy es 14 de octubre, más lo mitad de ya hay nada, Te mandé Japón 0983-520025. Ya voy a estar limitado. Ni pedudate, dice, hermano, ni pedudate. Envíame más, vende mensajito.

생이 매나서 후와 이야 arriba arriba arriba arriba paraguayos y paraguayas en el exterior, saludo muy especial también a los compatriotas en todo el país. Saludos, saludos. A la querida amiga Sole de Sol La Rosa, en el kilómetro 11. Saludo cordial a su familia. Manda Juve, oye, saludos. Gracias por sintonizar la 92.5.

tu hermano, a tu familia, a tu señora esposa, a tu hija. Saluditos, saluditos. Que ese compañero 92.5 FM Radio Universo, el Duplex, la 98.7. La bonita radio estación Holding de Paraguarí. Banda Puro Recreina Lomita. Y esa. A la querida prima Claudia Sosa por Buenos Aires, Argentina. Saludos cordiales, están sintonizando vía internet. La www.cadenaradialdeleste.com.py/Radio Universo. Tan fácil así ya. Sí. Bueno, vamos de Lomita. Banda Puro Recreina. Sí. A la querida amiga María Cristina, saludo cordial también por el kilómetro 89, lado acá, ahí tengo entendido que María Cristina vive. Saludo. Este sábado vamos a tener fiesta y no María Cristina. Vamos a bailar en Galleta Sport este sábado. Sí, Refugio de Amor, Banda Tabaí y varios grupos más. Preparándome ya, vamos a hacer las entradas anticipadas. Hoy se vende.

Por favor, sí, Oreo, a ver, fiesta y te hoy no nos enduyo ahí la audio. Nuestro monitoreo fuerte. Como una fiesta,

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0: integrantes de la banda Show Brit Square, con mucho aprecio, con mucho cariño, va el saludo a todos los integrantes. Banda Puba y Nacoabe, 92.5 FM Radio Universo. Y Puya Guapira se combate.
1: Amigo Oscar Aveiro, felicidades.
0: ¡Puba!
1: Al amigo Ramírez.
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0: sigue.
1: Ay, que tú seas perdonante. Hoy me diré allá.
0: Seguimos, seguimos. Y va miércoles Cabalo, pues, con su compañero.
2: El saludo a la familia Aren.
0: En Ciudad del Este ahora mismo está parando la lluvia. Ahora mismo, ahora sí, todo el día estuvo lloviendo. Hagan de la opina, ¿eh? Si es que ya aprovechan, vale un trago, vale un trago. Y ya. Banda Puba y Necesilio Javier con su estilo, las más lindas canciones nos vas a escuchar, ¿eh? Querido gran amigo Antonio Espínola, saludo cordial también a todos los amigos banditeros, a los músicos, destacadísimos músicos, va mi saludo especial aquí en la 92.5.

0: Olimperos. A ver, ¿dónde están los Olimperos? ¿Dónde están los cerristas? ¿Dónde están los que van a amanecer bailando? Y esta canción.
1: ¡Uba!

Diablito. Saludos, saludos. A Minerva Guzmán, saludo. Grande el saludo también. A Oscar, grande. Paulino Martínez. Grande saludo, mi querido amigo Paulino Martínez. Ranger, por ahí están también.

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por 25 de diciembre, el Portal del Norte. Saludos por ya, mi querido amigo Hugo. Un apretón de mano para ti aquí en la 92.5. Te saludamos. ¡Uba! ¡Viva ese compañero! ¡Arriba, arriba, arriba, Lomita! Seguimos musicalizando.

Ya está llegando todo. 1 de noviembre, en el picadero del bloque Jinete Alto Paraná, kilómetro 9, ñamo Penta Lomita. ¡Uba! Y esa. Arriba.

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1: Y eso lo sé, pues si lo sabes te enseñaré.
2: Hey, hey, yo solito lo mandaré.

0: oigo. Ah, ya, vamos a ver, vamos a ver, esa.
1: Oye, lo ya, hizo una vez.
0: Y en la 92.5 le saludamos.
1: Vamos, y coimo, antes ya la tengo, huele con más.
0: Oigo,
1: que no más.
0: Nick, Nick, Nick.

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Arriba, arriba, arriba, arriba, Luis.

cariño. Ave Mendoza, muchas felicidades para ti. A Julio César Ibarra, felicidades en tu día. Cristi Melgarejo, felicidades en tu día. Héctor Guillén, grande Héctor. Mira un poco, hoy es cumpleaños de Héctor Guillén. Mi querido gran amigo Héctor, felicidades en tu día. Elizabeth Godoy, felicidades en tu día. Mi querido Teodoro González, mi trombonista, está de cumple. Felicidades en tu día. Grande, grande del grupo, de la agrupación.

cumplimos una vez más con nuestra audiencia. Cumplimos una vez más con nuestros queridos amigos y amigas que hoy están de cumpleaños, ¿eh? Dañan de estilo y te pelomita. Claro. Vamos que.

0: de Escoyana.
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¿Qué tal? ¿Qué tal? ¿Cómo están? Bienvenidos, mi querido oyente, mi gran audiencia, en esta prestigiosa y escuchada emisora, en este tercer programa de esta semana, para este día miércoles. Como siempre, en vivo, en directo y en contacto con cantidad de personas que ya están enviando sus preguntas, algunos que ya están agradeciendo y otros que ya están reservando turnos también para hacer su consulta a nuestro consultorio, a nuestro centro de ayuda espiritual del grupo del profesor Brand. Con nosotros, como todos los días, aquí el profesor Douglas, con la profesora también, que es una madre y una amiga de todos ustedes, ayudando a muchísimas personas jóvenes, señoras, orientándola como hiciera con sus hijas y cambiando la vida de tanta gente que en ocasiones de su vida no pueden o no saben tomar una decisión correcta, y en muchas veces lo llevan al sufrimiento, al fracaso. Y en esta semana también queremos anunciarles de que estamos entregando de regalo a todos los comerciantes, a todas las personas que quieran protección en su casa, a toda la gente que quiera tener positivismo, la esencia consagrada para la suerte instantánea. Es una primicia del profesor Brando para todas las personas que se acercan a nuestro templo mayor toda la semana. Y agradecemos también a los pacientes agradecidos que han llevado, acercado hasta nuestro centro de ayuda, lotes de agradecimiento para personas necesitadas, como niños enfermos, personas mayores que necesitan remedio. Y estos nos motivan y nos dan fuerza para estar aquí en esta emisora con todos ustedes, diciéndote a vos también que está escuchando la radio que tu problema tiene solución, que no hay mal que dura 100 años. 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Van a recibir todos los días pensamientos positivos y mensajes motivadores que le va a ayudar muchísimos. Por aquí los mensajes ya están llegando. El profesor Douglas ya me está indicando de que hay mucha gente que quiere saber su vida, su futuro con su pareja, sobre sus signos, sobre sus trabajos. Muchísimos comerciantes también preocupados, empresarios que se están estancando. Y hoy queremos decirles a ustedes que ustedes son capaces de lograr, de escalar, de crecer, de salir adelante. Basta con abrir un camino, desatar esa atadura. 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Imagínense, en ocasiones ustedes gastan en cualquier cosita, en cualquier parte, un 30,000 guaraníes. Pero hoy en día le va a servir para algo muy importante, para tomar decisiones correctas, que le va a servir el resto de su vida, porque es de regalo la esencia consagrada. 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El resto de la semana estamos en Ciudad del Este. Atención, Foz de Iguazú, Brasil, Puerto Iguazú, Argentina, Hernandaria, San Alberto. Muchísima gente llega desde Santa Rita, desde Santa Rosa. Muchísimas gracias a la gente también del centro de Ciudad del Este, a los comerciantes de Ciudad del Este. Agradezco a las personas también que nos llaman, que se acercan y que han mejorado su vida desde Presidente Franco. Ayer tuvimos muchísima gente en Ciudad del Este. Mañana jueves también ya está reservando más de 15 personas. Vos también vení. 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
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Tenemos muchos mensajes, aquí llegan los mensajes. Y saber qué dice el primer mensaje, profesor. Dice: maestro, está hermoso el programa, quiero que me reserve turno para el día sábados. Los días sábados hacemos consulta en Ciudad del Este. Le esperamos. Otro mensaje que llega, dice: profesor, yo soy de la Legión Cristiana y mi pastor no me permite consultar con ustedes. Pero en una ocasión yo llamé y me dijiste que veía separación con mi pareja y yo no creí. Hoy en día estoy separado, dice. Y bueno, yo creo que no es cuestión de que crea o no crea, o que alguien quiera que venga o no venga. Lo importante es tu felicidad. Y mi trabajo no tiene nada que ver con tu religión. Respeto tu religión. Eso es aparte. Aquí lo importante es que vos seas feliz. Somos hijos de Dios y todos tenemos derecho a la felicidad. Vení, porque yo sé que hay una tercera persona que no quiere que ustedes estén juntos. Además, tu hijo está sufriendo. No me dijiste que tienen 3 hermosos hijos. También veo que está perdiendo mucha fuerza. Es como que está entrando en un estado de depresión. Busca ayuda, hijo. Te ayudaremos también nosotros, los que está a nuestro alcance. Te esperamos esta semana en Ciudad del Este. Hoy miércoles, atención Caaguazú, atención Coronel Oviedo. Todos los miércoles hacemos consulta en Caaguazú. Los días miércoles desde las 8 de la mañana. Otro mensaje que llega, dice: profesor, yo soy de Cáncer. ¿Será que le recupero a mi pareja que se llama Nidia? Lamentablemente, tenés que decidirte a soltarla. Porque ya no viene, ya no vuelve. Y además estás embarazada de otras personas. Aceptá la realidad. Te espera un futuro hermoso con una persona separada que va a cambiar tu vida. Otro mensaje que llega, dice: profesor, estoy pasando una etapa difícil de mi vida, no sé qué hacer, me siento desanimado, tengo 47 años, soy del signo de Piscis. Hermano pisciano, busca a tu médico de cabecera. O está con una enfermedad en los huesos que ya se está manifestando y te va a afectar en la sangre también. En 2 ocasiones te quedaste sin caminar casi 22 días, ¿verdad? Y antes de que sea tarde, consultes con tu médico de cabecera. También veo que esa persona que está teniendo contactos no te conviene. Otro mensaje que llega, dice: profesor, me sale el viaje en el extranjero. Yo soy del signo de Sagitario. Hermana sagitariana, no te conviene hacer ese viaje. Vas a arrepentirte. ¿Quieres mejorar tu vida económica? Pero vas a perder lo más valioso, que es tu familia, tu paz y tu tranquilidad, que no tiene precio alguno monetario. Así que vení junto a nosotros. Yo sé que tu capacidad es grande, pero la suerte no te acompaña. Y esto le pasa a mucha gente. Hay tanta gente que trabaja de sol a sol, pero el dinero que agarra se le va de la mano. Personas que quieren avanzar, crecer, salir adelante, pero no lo pueden. Y hoy es el momento de poner punto final y comenzar una nueva vida. Salir adelante, ser feliz, no quedarse estancado, abrir los caminos, mirar hacia el horizonte y díganse a sí mismo: yo puedo. Así como muchas personas pudieron, ¿por qué yo no voy a poder? Vamos a limpiar sus pasos y tener suertes. 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La gente que no pudieron venir hoy en Caaguazú puede venir la próxima semana. Me llamaron mucha gente de Vaquería, de Villarrica, de la colonia Independencia. Me llamaron muchísima gente también desde la zona de Toro Blanco, Juan Olear, y muchísimas gracias a todas las personas de Campo 9 también, que siempre nos visitan, a los colonos, a los grandes colonos, a los grandes ganaderos, a los comerciantes, a los padres de familia.
Aquí llega otro mensaje, dice: profesor, yo soy Elodia, quiero agradecerle por su ayuda. Yo soy de la zona de repatriación. Sufrí muchos años una enfermedad rara. Ya pensé en un momento dado que ya no tenía sentido porque sufría mucho en mi vida. Y nunca perdí la esperanza hasta que escuché el programa. Me acerqué en su consultorio. Ustedes me hicieron la liberación y en poco tiempo empecé a darme cuenta de que mi vida ha mejorado en mi estado anímico. Hoy en día estoy comenzando una nueva vida y sintiéndome útil a mí mismo y a mi familia. Y espero que nunca me abandonen, me dice. Y estos son los mensajes que a veces nos motivan a nosotros también. Porque sabemos que hay tantas personas, ¿verdad?, que no salen adelante, no progresan, no salen de enfermedades. Hay muchas peleas, discusiones, cambios negativos en su propia familia por culpa del mal. Y yo sé que hay mucha gente que tiene personas que le envidia, personas, su propio pariente que los envidia. Y protéjanse, lleven gratis la esencia consagrada de regalo en nuestro consultorio. Toda esta semana, a partir de mañana, en Ciudad del Este, enfrente al supermercado Gran Vía, en el kilómetro 4. Y los días miércoles en Caaguazú, enfrente a Copaco, sobre la calle Oquén. 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Aquí el profesor Douglas me indica, me pregunta también si podemos contestar más los mensajes, porque son muchísimos cantidades que está llegando en nuestro teléfono. 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Estamos recibiendo muchos mensajes de España, desde São Paulo, Brasil, y estamos ayudando también a distancia. Mucha gente, en estos días tuvimos muchos pacientes desde Mar del Plata, también Buenos Aires, Argentina. Y agradecemos a Dios porque años de experiencia. Por eso es que cuando vos llegas a nuestro consultorio, ni siquiera hace mucha falta que nos cuenten sus problemas. Importante es que ustedes vengan del corazón en la mano con la fe en Dios Todopoderoso, de que ahí van a encontrar ustedes alivio, cambios positivos en su vida y dejando atrás enfermedades, sufrimientos desconocidos. Es por eso que agradezco a la cantidad de gente que a diario llegan. El lunes tuvimos muchísimas personas, ayer martes también en Ciudad del Este muchísima gente, cantidad de personas llevaron la esencia consagrada y ya están empezando a cambiar su vida. Aquí llega más mensaje, dice: profesor, quiero consultar con ustedes el próximo miércoles en la ciudad de Caaguazú. Yo soy de San José de los Arroyos. Puede venir enfrente a Copaco. 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Otro mensaje que llega, dice: profesor, estoy conociendo ya hace casi 9 meses a mi pareja. Parece buena persona, pero quiero saber si tengo futuro con él. Mis padres me dicen que él no es para mí, que tenga un futuro mejor. ¿Será cierto, profesor? Le quiero mucho. Yo soy del signo de Acuario, él es del signo de Libra. Hermana acuariana, él no es mala persona. Él es un hombre bueno. Es una persona que tiene un corazón grande, pero lamentablemente él no es la persona indicada para tu crecimiento económico, para tu crecimiento personal. Ustedes van a estancarse mucho económicamente si que se casan juntos, porque yo también a ti te veo una persona muy apagada, una persona muy sobreprotegida por la madre, y es como que te falta experiencia, te falta un arranque más fuerte, y van a estancarse mucho económicamente. Pero él es bueno, pero siempre va a haber roces, algunas dificultades con tus hermanos, con tu padre, porque él no es trabajador, es un muchacho muy apagado y lento, necesita madurar, es como que se quedó ahí congelado con la edad de entre 18 a 20 años, a pesar de que veo que ya tiene más de 30 años. Vení junto a nosotros, me gustaría explicártelo con más detalles, porque veo un viaje hermoso en tu vida también que puede cambiar tu vida.
Otro mensaje que llega dice: profesor, gracias por ayudarme. Desde que me entregaron la esencia consagrada, estoy avanzando en mi taller. Estaba a punto de cerrar porque ya no teníamos más clientes. Todo cambió desde que me entregaron la esencia consagrada y estoy con mucha gente. Estoy tomando más dos personales que me están ayudando. Y no me abandone, profesor. El día sábado quiero visitártelo personalmente en el kilómetro 4. Otro mensaje que llega dice: profesor, ayúdame. Quiero crecer. No sé qué me pasa. Estoy pasando una etapa difícil y estoy desorientado. No sé qué decisiones tomar. Tengo 42 años. Soy del signo de Géminis. Hermano geminiano, veo que te separaste de tu pareja hace un año y no estás superando. También veo que tienes dos hermosas nenas que te está afectando mucho porque sabes que no está nada bien. Y lo que más te preocupa, tu salud. No me dijiste eso, pero está pasando una etapa difícil en tu salud, que lamentablemente es incurable tu enfermedad. Pero podés tratar y vivir muchos años con ese sin problema, pero lleva una vida más calma, lleva una vida más positiva, lleva una vida más tranquila y una buena alimentación también. Y muchas actividades físicas. Vení junto a nosotros. Vos sos un hombre capaz, pero estás perdiendo tiempo. Es como que estás fracasando. Es como que estás teniendo trabas en tu vida. Y queremos abrirte los caminos con una buena orientación, con una voz amiga, y sobre todo para que vos puedas progresar y avanzar en un mundo diferente. Muchísima gente, impresionante. Gracias a todas las personas que están llamando de distintos lugares, inclusive de más allá del continente. Y esto es porque la gente sabe que nuestro trabajo es ayudar, que nuestro trabajo es apoyar, y sobre todo para que salgan adelante, para que triunfen, avancen con su empresa. Otro mensaje dice: profesor, quiero saber por qué siento que mi relación con mi marido ya no es lo mismo. Hay momentos que no quiero ni que me abrace, no quiero ni que me toque. Ayúdeme, por favor. ¿Será que hay tercera persona de por medio? No, no hay tercera persona. Tu marido es un hombre que trabaja mucho. Yo sé que vos sí estás teniendo contacto con una persona y estás a punto de caer en esa tentación, en un pozo donde te va a costar salir. Así que toma decisiones, pensá en tus hijos. Parece que te hace bien hablar con esa persona, pero es como una droga que parece que te hace bien por momento, pero te está consumiendo y perjudicando tu vida lentamente. Y esto va a perjudicar a tu familia, a tu paz en el futuro y a un arrepentimiento mucho más fuerte. No te dejes llevar por los momentos de alegría, parece que tenés, de entusiasmo, de lindos mensajes, de saludos, de rosas, de chocolate. Eso no es lo suficiente como para que vos puedas perder a tu familia. Y basta con abrir un poco los ojos a tu marido. Él es un hombre que se vuelca al trabajo. No te hace faltar nada económicamente, pero tu relación ya no es lo mismo. Pero vamos a poner punto final a todos estos problemas en nuestro consultorio. 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Le va a ser muy bien porque van a recibir todos los días pensamientos positivos, mensajes motivadores y actividades de los grandes maestros. 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Y los días miércoles, hoy por ejemplo estamos en Caguazú, todos los miércoles, único día de atención, desde las 8 de la mañana hasta las 4 de la tarde. Tienes tiempo todavía para reservar turno el próximo miércoles, hoy mismo. Mucha gente está llegando desde distintos lugares, desde el centro de Caguazú, desde la zona de Inú. También muchísimas gracias a la gente de Campo 9, de Pueblos de Dios también, de la zona del 3 de noviembre. Desde lejos la gente viene, desde Olagaray, desde Villarrica, desde Ñumí. Y agradecemos realmente a los colonos, a los ganaderos también que se acercan desde distintos lugares. Aquí llega más mensaje, dice: profesor, quiero saber si voy a seguir luchando por mi pareja.
Hace 3 años que estamos separados. Tenemos un hijo y también estamos en disputa con la casa. ¿Será que alguna vez voy a volver con mi marido? Le quiero decir a esta amiga también que pueden volver juntos. Pero vos tenés que tomar una decisión que yo sé que para vos va a ser muy difícil. Porque yo sé que vos le fallaste. Y él no pudo olvidarse de esa falla. Pero él tiene un corazón grande, ama a su familia. Puede dejar de lado, pero tenés que tratar de agarrarle, conversar con él. Aceptar tu error. Y sobre todo, alejar de la vida de ustedes las personas que tuvieron algún factor fundamental en esta separación. Uno de ellos es tu hermana. Y estoy seguro de que él va a recapacitar y te va a perdonar. Pero vení para eso junto a nosotros esta semana. Toda la semana estamos en Ciudad del Este, kilómetro 4, en el de Bio Sarmandaria, enfrente mismo al supermercado de Gran Vía. Toda la semana, menos los días miércoles como hoy, porque los días miércoles hacemos consultas en Caaguazú, enfrente a Copaco, detrás de la municipalidad, sobre la calle Boquerón. Así que le esperamos mañana en Ciudad del Este a la gente que están llamando desde San Alberto, desde Mingaguazú, desde kilómetro 7, desde la zona de Presidente Franco. Toda la semana estamos en Ciudad del Este, menos los días miércoles. Otro mensaje que llega aquí dice: profesor, quiero saber si me va a convenir una persona que le estoy conociendo por redes sociales. Aquí me envió la foto, no le va a convenir. Ella te mintió, ella tiene 4 hijos, ella te dijo que tenía uno solo. Pero eso ya no importa, queda a criterio de cada uno. No es por eso que no te conviene, es por su conducta. Y una persona que miente mucho, vas a sufrir mucho a su lado. Otro mensaje que llega dice: profesor, ¿será que me va a salir bien mi negocio con mi cuñado y mi hermano? Estamos con muchas luchas ya desde hace unos años atrás. Y acá analizamos nosotros con el profesor Douglas, con la profesora, y vemos que ese negocio a vos principalmente no te va a convenir. Podría salir perdiendo. Yo te aconsejo que venga a nuestro consultorio esta semana. Hace más de 2 años tu señora te dijo que en vez de invertir esa plata en esa empresa, invirtiera en un negocio que ella quería abrir. Y vos, es como que no le tomaste importancia, no confiaste en ella. Y hoy en día ustedes podrían estar duplicando esa inversión si le escuchaba a ella, porque ella es una mujer guerrera, una persona que quiere crecer también. Y le esperamos. De esta manera entonces le daremos una explicación mucho más detallada y más positiva. También me preocupa algo. Tu relación no es lo mismo desde hace unos tiempos atrás. Y le vamos a regalar la esencia consagrada para la suerte instantánea a todas las personas que llegan esta semana en nuestro consultorio. Le vamos a regalar. Hoy, por ejemplo, regalamos a la gente de la zona de Caaguazú. El próximo miércoles ya van a venir agradeciendo. Son comerciantes, para de familia. Muchos llevan para proteger su casa de negativismo, de envidia y de esas enfermedades. No hace milagro, pero da una protección enérgica, magnética muy importante. El magnetismo positivo purifica la energía, esa tensión, esa carga pesada de la casa, para que libere y limpie un poco. Y de sumas importancias. Aquí llegaba un mensaje, dice: profesor, yo soy Gustavo. Primeramente le pido disculpa. Cuando llegué a su consultorio, me dijo que yo era incrédulo. Y era verdad. Yo nunca creí, hasta me burlabas. Pero me hablaste también de un accidente que yo tuve. Algo que fue real. También me dijiste que le preocupaba la salud de mi mamá, que podría tener inclusive una intervención quirúrgica y que nos apuráramos para salvarlos. Y yo no creí, pero mi mamá se enfermó, se operó, hoy en día ella está bien. Y como me dijiste, yo sigo patinando, no me sale nada. Quiero saber si ustedes pueden ayudarme. Dice: claro que sí. Y hay muchas personas como Gustavo que dice que no cree, dice que esto no existe. No se olvide que así como existe el bien, existe el mal. El magnetismo, el positivismo, ese dominio mental, esa decisión exacta y clave para el éxito. Y para eso nosotros estamos, para asesorarles, para decirles qué decisiones debe tomar, cuáles son los caminos correctos, cuáles son las causas de su fracaso. ¿Por qué no están avanzando? ¿Por qué no es feliz? ¿Por qué no puede estar y ser feliz con la persona que ama?
Hay tantas personas que trabajan de sol a sol, pero el dinero que agarra se le va de las manos. Abre su negocio, no avanza mucho tiempo, vuelve a cerrar. Hay tantas personas que no están disfrutando su vida. Se vuelca en un mundo donde su mente está lleno de sufrimiento, de compromisos, atrapado sin tener salida. Y hoy queremos desatar, queremos regalarles en nuestro centro de ayuda la esencia consagrada para la suerte rápida. Hoy es miércoles, hoy estamos en Caguazú como todos los miércoles. El resto de la semana en Ciudad del Este. 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Estamos recibiendo mucha gente todos los días. Personas del gobierno, policías, profesionales médicos, abogados. Toda clase de personas de distintas religiones y posición social. Abrimos nuestro corazón, la puerta de nuestro consultorio para decirles a ustedes que su problema tiene solución, que no hay mal que dura 100 años, que debe haber, así como el mecánico que soluciona el motor de un automóvil, están los médicos que solucionan la salud de una persona. Nosotros también estamos para ayudarle a purificar su energía, limpiar, liberar y sobre todo alivianar esa fuerza que le afecta y tomar decisiones que le llevan al éxito, a la alegría y a escalar y a crecer. Ustedes son capaces, fuente inagotable del bien, pero hay una atadura, la envidia, y para eso hay que protegerlo. El negativismo o simplemente las decisiones erróneas. Cuando ustedes llegan a nuestro consultorio, ni siquiera hace falta que nos cuenten sus problemas. Tenemos, gracias a Dios, experiencia en decirlos lo más importante, que es la causa de lo que le está perjudicando y avanzando en unos momentos dados. Pero queremos también que ustedes solucionen de una partida mucho más importante en su vida. Queremos que ustedes digan sí, yo puedo y yo seré. Estamos regalando nuestro consultorio, la esencia consagrada, a todas las personas que está llegando esta semana en nuestro centro de ayuda espiritual en el kilómetro 4. Mañana jueves tiene tiempo para solucionar, para reservar su